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2: 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The Power of Love, Ángela Carrasco. 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Avui amb aquest especial, el temps.

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0: Bona!
1: Tierra, el hecho de que permitas mi presencia es un milagro. Gracias te doy, porque tus mares se llevan mis males, tus árboles me dan el aire que respiro. Gracias porque tus frutos alimentan mi cuerpo, tus plantas sanan mi alma. En cada día que me regalas de vida, siento como cada anhelo se despierta y cada sueño se manifiesta. Gracias, tierra, porque soy parte de ti.
0: ¡Magrada!
1: Como tu parte de ti.

Oye, mami. Sí, tú. Estoy hablando a ti. Te ves, pero bella. Te he estado mirando desde que entré al sitio. Te he estado mirando.

0: ¿Qué tú crees?
1: Ritma.
0: Me da deseo de bailar. ¿Te gusta bailar? Vamos a bailar tú y yo. Ahí. Allá. Un pasito para aquí. Un pasito para allá. ¿Te podía ofrecer un trago?

hacen. Se ve bien, pero veo otra allí también que se ve fatal. Voy a tener que ir para allá también. Excúsame que voy para el baño y regreso en media hora. Allá voy yo. Las jevas esas están allí. Voy a tener que ir para allá para gozarlo. Vaya. Así me gusta. Vaya, mami. Sí, tú también. ¿Cómo tú te llamas? No, pero yo no estaba con aquella allí. Que tú sabes que yo vine aquí solo. ¿Pero qué es esto? Que la cosa está... No, yo estoy solo, no te apures de eso. El teléfono mío, aquí no se puede ni hablar, tío.